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0: Son las 8 con 32 minutos. 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

Son las 9:03. 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

A continuación, las gloriosas notas del himno nacional de la República Bolivariana de Venezuela. Letra de Vicente Salias y música de Juan José Landaeta. Interpreta la Orquesta Sinfónica Simón Bolívar.

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Son las 12:32. 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

0: Es la 1:03.
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Es la 1:31.

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Son las 2:01. 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

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Son las 2:30.

Son las 3 con 2 minutos. 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

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Son las 3:33.

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Son las 4:04. 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

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Son las 4 con 33 minutos. 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

0: 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Son las 5:31.
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Son las 6:01. A continuación, las gloriosas notas del himno nacional de la República Bolivariana de Venezuela. Letra de Vicente Salias y música de Juan José Landaeta. Interpreta la Orquesta Sinfónica Simón Bolívar.

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1: Hola amigos, feliz día, feliz mañana. Aquí estamos, todo el equipo preparado y dispuesto para llevarles a ustedes el mejor café de sus mañanas en Buenos Días con Jacqueline. 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De esta manera, iniciamos en Buenos Días con Jacqueline.

0: Son las 6 con 33 minutos. 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

6:43. Vamos a iniciar en materia de titulares a esta hora. Hoy estamos a viernes 31 de julio de este año 2026. Y vamos a iniciar con las informaciones, recordándoles que, como siempre, en la edición de estos titulares nos acompaña Jorge Gutiérrez. E iniciamos con el panorama nacional. Y el INAMET prevé para este viernes lluvias y actividad eléctrica en gran parte del país para las próximas 24 horas. Doble terremoto dejó daños de 87 bienes patrimoniales en Venezuela, según estudio. Registro único reporta 1.338 personas desaparecidas tras doble terremoto en La Guaira. Garcés reporta más de 36 mil inmuebles evaluados tras sismo del 24 de junio. ONG alerta sobre mayor riesgo de tasas para mujeres y niñas tras terremotos en Venezuela. Enrique Capriles califica de absolutamente negativa respuesta del gobierno ante tragedia de La Guaira. Ejecutan demolición controlada de la Torre C en Playa Grande para acelerar labores de rescate. Gobierno anuncia que en 60 días presentará plan de reconstrucción tras los sismos. Crédito inmobiliario para damnificados abarca hasta el 80% de subsidio para viviendas de menos de $70,000. Fondo Monetario Internacional supervisará uso de los 347 millones de dólares destinados para la reconstrucción tras terremotos. Cámara Minera de Venezuela denuncia paralización del sector y opacidad total en el arco minero del Orinoco. Presidenta Delcy Rodríguez celebra el 90 aniversario de Radio Nacional de Venezuela. Este viernes, Delcy Rodríguez cumple 207 días al frente de la presidencia encargada de Venezuela luego de asumir el cargo el 5 de enero del 2026. Venezuela iniciará este sábado su noveno proceso de diálogo tras 12 años de negociaciones políticas. María Corina Machado afirmó que las elecciones del 28 de julio cambiaron la historia de Venezuela. Cabello acusa a María Corina Machado de planear un sabotaje contra la hoja de ruta de Dinora Figuera. Lawrence Castro respalda el diálogo del 1 de agosto para avanzar hacia la reinstitucionalización de Venezuela. Andrés Velásquez pide que la liberación de los presos políticos sea el primer acuerdo en la negociación. Frente al entendimiento nacional, piden respetar condiciones para nombrar un Tribunal Supremo de Justicia y un CNE. Revista Times difunde imagen de Delcy Rodríguez en su portada como representante de Trump. Delcy Rodríguez, en la revista Time, Venezuela celebra elecciones cuando esté lista. Tribunal Supremo de Justicia ordena devolución de activos confiscados a Halliburton en el Zulia y Monagas. Jubilados y pensionados de CanTV denuncian pagos incompletos y fallas en seguro médico. Foro Penal reporta 378 presos políticos y alerta sobre 14 nuevos casos. En materia de sucesos, el animador y locutor Leonardo Villalobos expresó su rechazo ante lo ocurrido con un mural dedicado al perro rescatista Tsunami en el Paseo Los Ilustres en Caracas. Incendio de gran magnitud destruyó un centro comercial en Por la Mar. Vamos con un tema, Boleta. Vamos a escuchar este tema de Ilan Chester y ya vamos a regresar para revisar las informaciones en materia internacional.

6:51, tremendo tema, un tema de recuerdo de Ilan Chester. Vamos a seguir avanzando con las informaciones. Revisamos ahora el panorama internacional. ¿Qué ocurre en el mundo? Bukele condecora. Y así iniciamos a 452 salvadoreños por misión en Venezuela. Una niña de 10 años en el Reino Unido, identificada como Maud, recaudó más de 1000 libras esterlinas mediante la venta de postres para ayudar a las personas afectadas por los terremotos que sacudieron a Venezuela el pasado 24 de junio. Qué labor tan hermosa, ¿no? Solidaridad en el mundo. Venezuela y Chile anuncia hoja de ruta para normalizar sus relaciones diplomáticas. El Congreso de los Estados Unidos abrió investigación sobre el destino de los fondos del petróleo venezolano. Senado aprueba traslado de posesión presidencial de Abelardo de la Espidela a Cali. Petro viaja a Cuba en su última visita internacional antes de dejar la presidencia. El dólar en Colombia se cotiza en mínimos históricos de 6 años, rompiendo la barrera de $3,200 y tocando valores que hasta no se habían manejado, ¿no? La divisa estadounidense acumula una caída del 16% en lo que va del 2026. Vientos de más de 100 kilómetros por hora, 5 muertos y decenas de heridos en Brasil. Paraguay llama a consulta al embajador de Brasil por polémica declaración de Lula. Helicóptero de emergencia se estrella en Argentina y deja 7 personas muertas. América Latina se prepara ante un posible super El Niño, con impactos de lluvias y temperaturas. Ya no es El Niño, sino un super El Niño para América Latina, lo que nos faltaba, ¿no? Y gobierno de Trump propone multas de hasta $3,500 en tribunales de inmigración. El Congreso de Seguridad inicia consultas para elegir al próximo secretario general de la ONU. España, más de 1,500 migrantes llegan a Ceuta, mandando desde Marruecos. En todo caso, llegaron desde Marruecos nadando. España bajo invasión de los marroquíes y españoles al sur de España empiezan a evacuar Ceuta ante la inacción del ejército español. Las muertes relacionadas con el calor en Reino Unido alcanzaron un total provisional de 2.877 personas fallecidas durante los meses de mayo y junio. España, los incendios en el Ávila y Madrid bajan a nivel 2 y dejan un respiro a miles de habitantes. Desarrollan en Singapur una nueva vacuna contra la cepa del ébola. El calor extremo complica rescates tras terremotos en Japón que dejan 34 muertos hasta ahora. Rusia incluye al fundador de Telegram, Pavel, en una lista negra de terroristas. También aumentan ataques a Ucrania por parte de Rusia, 8 muertos tras bombardeos con 70 misiles y 280 drones. Misil ruso viola espacio aéreo de Polonia y Tursk lo califica como indecente y grave. La OTAN va a reforzar la defensa de su territorio tras incursión de misil ruso en Polonia. Irán ratifica cierre de Hormuz y amenaza con represalias a países que apoyen a Estados Unidos. Revisamos las informaciones en materia económica y tenemos que la CAF advierte que Venezuela no se va a recuperar de los sismos sin oportunidades económicas. Luis Vicente León: sin disciplina fiscal, la oferta de dólares no va a detener la devaluación. Con el 80% de los pozos del mundo en declive, Venezuela se posiciona como la gran oportunidad petrolera.
Refinerías de Corea del Sur evalúan importar crudo venezolano por crisis en el Oriente Medio. Altos funcionarios del Fondo Monetario Internacional visitan Venezuela por primera vez en 2 décadas. Cadena de supermercados colombiano, de uno que actualmente opera cerca de 2.800 locales en territorio colombiano, analizan planes para un posible o una posible expansión hacia Venezuela. El marcador Banco Central de Venezuela abre la jornada de hoy, el euro en 858,98 bolívares por euro y el dólar en 746,62 bolívares por dólar. En materia deportiva, el proyecto de la FIFA prevé la creación de una empresa, la FIFA Forward Streams, encargada de gestionar sus actividades comerciales, difusión, patrocinios, boletería, concesión de licencias y de eventos en los mundiales de clubes. La UEFA amenaza con no jugar torneos FIFA si avanza la privatización del fútbol. COCAF rechaza propuesta de Infantino de privatizar parte del mundial. Caracas Fútbol Club cae goleado y se queda sin suramericano. El Real Madrid ficha a Carlos Speed tras pagar su clausura de recesión al Levante. En materia de espectáculos, Karol G anuncia un nuevo disco. No me arrepiento de sentir tanto. Esto es para este 7 de agosto. Manuel Turizo recibe 6 nominaciones a los Premios Juventud 2026 y BTS se retira de los Grammys tras la introducción de una categoría de pop asiático. 7:56, vamos con un tema. Vamos a escuchar este tema de Juan Luis Guerra, Estrellitas y Duendes.

En minutos vuelve. 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Son las 7:01. 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
0: Siete con 17 minutos exactos. 7:17. Marca aquí el digital a través de vía 97.7 FM, recordándoles a ustedes que pueden interactuar con nosotros a través de nuestras redes sociales como arroba vía 97.7 FM. Así estamos en todas las plataformas digitales. Por allí pueden ustedes interactuar con nosotros. Por cierto, vamos a pulsar las informaciones de tránsito a esta hora. Avenida Intercomunal con excelente circulación, sin ningún problema. Libre subiendo a Caracas, pasando la pantalla Tirantada en el sector Araguaney. También nos informa ayer ocurrió un accidente para los que no supieron, en el Centro Comercial Ciudad Tamanaco, en un local que era en la feria escolar, y bueno, eso se prendió allí en fuego y se generaron las alarmas en ese centro comercial. Yo les recuerdo que la información de tránsito va a estar colgada allí a través de nuestras redes sociales para que ustedes estén allí atentos de todas las informaciones. Ingreso a la Gran Mariscal de Ayacucho sin contratiempo, sin problemas a esta hora de la mañana. 7:17. 7:17, marca aquí el digital. Nosotros Seguimos.

actualizando en materia informativa a esta hora, cuando son las 7:17, tenemos información actualizada. Nos vamos a los diversos portales. El diario 2001, la imagen, ya mañana es primero, mañana comienza el diálogo entre la Asamblea Nacional 2015 y Asamblea Nacional 2025. El sumario de esta información, las conversaciones promovidas por Estados Unidos entre gobierno y oposición, arrancan este primero de agosto. El objetivo es avanzar en las tres fases de la transición ideadas por Washington. Las partes buscan conformar un nuevo Tribunal Supremo de Justicia, un nuevo Consejo Nacional Electoral que lleve a elecciones libres. Machado manifestó que no será un obstáculo en este proceso. Este es el principal titular del diario 2001. Nos vamos ahora al diario El Nacional. Delcy Rodríguez dice: Venezuela tendrá elecciones cuando esté preparada. Conversación con Times sobre la relación con Washington. La revista estadounidense publicó el reportaje cómo Delcy Rodríguez pasó a ser, a ocupar el cargo de presidenta encargada. Hay un reportaje publicado allí. Foro Penal reporta 379 presos políticos con otros 14 casos en la última semana. También lo trae hoy el diario El Nacional. Congreso de los Estados Unidos investiga el destino del dinero del petróleo venezolano. Dani Osha superó a Bad Bunny en Spotify. ¡Qué maravilla! Bueno, y también tenemos que ABC de la guerra entre la FIFA y la UEFA. Ya me imagino que José Ramón Guzmán nos va a traer mucha información acerca de este tema que en las redes sociales no ha dejado allí de parar desde el día de ayer. Algunos se niegan a privatizar todo lo que es la organización de estos mundiales de la FIFA. Presidenta destaca la apertura económica como una de sus bases. Así lo trae hoy, es el principal titular del Universal. Delcy Rodríguez dijo a la revista Times que ha puesto empeño en la apertura económica, inversión y el pacto político. También Congreso de Estados Unidos indaga uso de fondos petroleros venezolanos. Donald Trump aseguró que han recaudado más de 13,000 millones de dólares. Comerciantes de La Guaira piden ayuda urgente para salvar sus negocios. COPEI insta a los actores políticos a centrar el diálogo en la agenda social. Vamos con un tema musical. Ya se me están yendo hasta los gallos. Hoy viernes 31 de julio de este año 2026, cierra el mes de julio, el día de hoy, y ya oficialmente las vacaciones, ¿no? Para los chicos.

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1: Siete con 25 minutos, amigos, 7:25, marca aquí el digital a través de Vía 97.7 FM. Y nosotros seguimos actualizándolos a todos ustedes en las informaciones. Saludos a todos ustedes que, bueno, se comunican con nosotros a través de nuestras redes sociales, arroba Vía 97.7 FM. Por allí pueden ustedes interactuar con nosotros, arroba Tortolero FM. Sigue siendo ese punto de contacto que interesante para que ustedes allí puedan interactuar con nosotros. ¿Qué tenemos por acá? Seguimos nosotros llevándoles las informaciones. Bueno, y una de las informaciones importantes que hoy resaltan, tenemos que Garcés reportó 36.000 inmuebles evaluados tras sismos de este 24 de junio. Así lo expresó el ministro de Infraestructura. Dice que más de 36.000 estructuras han sido auditadas durante el último mes o el último mes a raíz del doblete sísmico registrado el pasado 24 de junio. Durante una entrevista concedida a Unión Radio, el funcionario detalló el diagnóstico actual de los inmuebles evaluados. 20.920 presentan etiqueta verde, 8.091 amarilla y 7.682 roja. Así lo hizo saber Garcés en una entrevista. Pasando al tema político, Enrique Capriles califica de absolutamente negativa la respuesta del gobierno ante la tragedia de La Guaira. El Fondo Monetario Internacional va a supervisar el uso de los 346 millones de dólares destinados para la reconstrucción del terremoto. El Fondo Monetario Internacional realiza un seguimiento técnico del uso de los recursos propios de Venezuela que serán destinados para atender las necesidades derivadas de los terremotos del pasado 24 de junio. El Fondo Monetario Internacional confirmó que Venezuela tiene acceso a su posición en el tramo de reserva, un activo que puede movilizarse con rapidez para atender necesidades urgentes derivadas del desastre. En otras informaciones, este viernes, Delcy Rodríguez cumple 207 días al frente de la presidencia encargada de Venezuela luego de asumir el cargo este 5 de marzo del 2026. Y mañana, bueno, lo que sería este diálogo entre la Asamblea del 2015 y la Asamblea del 2025. Las conversaciones promovidas por Estados Unidos entre el gobierno y la oposición arrancan este 1 de agosto. El objetivo es avanzar en las tres fases de la transición ideadas por Washington. Las partes buscan conformar un nuevo Tribunal Supremo de Justicia y un nuevo Consejo Nacional Electoral. Así estamos en la mañana de hoy. Vamos a revisar antes de que te vayas con un tema, boleta, un poquito las informaciones en materia de sucesos. A esta hora ya vamos a ir revisando las informaciones y que resalta, ¿no? Bueno, ayer que se produjo un incendio en las inmediaciones del centro comercial Ciudad Tamanaco. Los videos se pueden ver que esta situación de emergencia que se presentó en horas de la mañana, se registró un fuerte incendio en un establecimiento comercial en el centro Ciudad Comercial Tamanaco. En un video divulgado a través de las redes sociales se puede ver la gran cantidad de humo saliendo de uno de los locales. Y bueno, afortunadamente no hubo nada que lamentar. Lo cierto es que los bomberos se tuvieron que activar para atender esta emergencia que se presentó en el día de ayer. Y fíjense, ayer fue ese incendio y antier fue la deflagración de unas bombonas de gas, dos bombonas de gas. Allí hubo dos personas heridas. 7:30, nos vamos con un tema, Boleta. ¿Qué nos tienes por allí? Ajá. Y es Rafael el Pollo Brito. Y cuando a ti te dé la gana, 7:30.

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2: 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Son las 7:39.

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0: Bueno, y ya tenemos a mi amigo, compañero José Ramón Guzmán, que ya nos tiene acostumbrados a ponernos al día con las informaciones deportivas. Bueno, y hoy hay todo un problemón, y esto es tendencia a través de las redes sociales, el proyecto de la FIFA que prevé la creación de una empresa. La FIFA se va a llamar, o pretenden llamarla, Forward Embrace, encargada de gestionar las actividades comerciales, difusión, patrocinio, boletería, concesión de licencias y de eventos en el Mundial, Mundial de Clubes, etcétera. Bueno, así que bueno, ha tenido reacciones. La UEFA amenazó con no jugar torneo FIFA si avanza la privatización del fútbol. La CONCACAF rechaza la propuesta de Infantino de privatizar parte del Mundial. Así que bueno, me imagino, no yo, mi compañero José Ramón Guzmán, que nos trae parte de esta información. José, feliz día, feliz mañana.
2: Feliz mañana para ti también, Tortolero, Boleta y todo la gran, toda la gran audiencia. Tal cual como tú lo refieres, lo dices, se explotó, estalló esta polémica, una problemática que se viene arrastrando desde hace rato, Tortolero, ya que la UEFA en varias ocasiones ha señalado sobre la FIFA, bueno, que inyecta capital o que da dinero o que da, podríamos decirle así, muchos beneficios extra a las federaciones. En este caso, 211 federaciones, la UEFA. Ahí hay varios candidatos que quieren también el puesto de la presidencia. La UEFA actuó en un momento abiertamente a la FIFA de utilizar esos fondos millonarios como una herramienta de coacción política, o sea, comprando votos. Esto viene de... Pica y creciendo, Tartonero.
0: Ah, José Ramón.
2: Sí, sí. Lo que pasa es que este señor sabe mucho de marketing y sobre todo sabe mucho de política, tal cual está refiriendo la UEFA. Bueno, ha dado beneficios y bueno, pudimos ver en este mundial todos los beneficios que recibieron los equipos, las selecciones, los jugadores, los equipos de los jugadores que estaban participando, así sea banca. De verdad que son innumerables los beneficios, las ganancias, cómo las ha repartido la FIFA, en este caso Infantino y todo su equipo, con una finalidad, era mantenerse en el poder. Pero bueno, ya la UEFA, hay que decirlo, son 55 países que están adscritos a esta importante organización, de las más importantes a nivel mundial. Luego de la FIFA, creo que la UEFA, que tiene encerrada a torneos como la Champions League, la UEFA, wow, de verdad que es una potencia y es una empresa muy, pero muy poderosa después de la FIFA. Claro está, lo cierto es que eso pica y se extiende. Yo creo que Infantino va a bajar la guardia en este caso. O sea, se tiene que llegar a un acuerdo momentáneo, porque un mundial sin los equipos europeos, de verdad que perdería un gran plus, perdería un gran, podríamos llamarlo así, una de las grandes atracciones como son los equipos europeos. No ver en un mundial, imagínense ustedes, a Francia, no ver a España, a Inglaterra, y solamente para países asiáticos, americanos y africanos, wow, sin Europa en estos momentos, demostrado que son los países que están por los momentos mandando. Vimos unas semifinales llenas de países europeos. Las mejores ligas del mundo son europeas. España, llámese Italia, Inglaterra. Así que de todas, todas tiene que haber un acuerdo, ya que la FIFA, señalaba la gente de la UEFA, bueno, es un patrimonio mundial. Es un patrimonio futbolístico, defienden esta parte. Y bueno, ahí está Infantino y toda su tropa tratando de modernizar, de obtener más dinero, por supuesto que también es viable, pero bueno, vamos a ver. Yo creo que ya esto es más que un deporte, es un show, como todo en Estados Unidos. ¿Ah? Lamentablemente es así, si no avanzas, si no te adaptas, te quedas, te pueden pasar por encima organizaciones. Imagínense ustedes la cantidad de plata que ya está invirtiendo la MLS, la Major League Soccer, que es la liga de fútbol. Acaba de llegar Casemiro al equipo del Inter de Miami, donde ya está Messi, para muchos el mejor del mundo. Así que hay que adaptarse, creo. Vamos a ver en qué termina todo eso. Las dos partes tienen algo de razón, pero de algo hay que estar seguro, de que hay que llegar a un acuerdo. Un mundial FIFA sin Europa no sería un mundial. Vamos a avanzar. Hay otra polémica también en el baloncesto, hablando de los Estados Unidos, en la WNBA, la NBA, o el baloncesto profesional de mujeres. Hay una polémica y ha estallado, explotó, jugadoras rechazan participación de mujeres trans. Eso está pasando en la WNBA. Mi humilde opinión, wow, es algo muy delicado. Si nos vamos a la parte de la ciencia, los genes, ¿no? Ya en esto, yo en lo personal respeto, yo de verdad, todos somos iguales, cada quien es dueño de su vida, pero estamos hablando del deporte. La jugadora señalaba que quizás esta jugadora transgénero pueda tener un poco más de fuerza por tener genes masculinos. Y bueno, se ha despertado toda una polémica. Y bueno, vamos a ver en qué termina todo esto. Sophie Cunningham, una de las mejores jugadoras de la NBA, volvió a generar un intenso debate al pronunciarse en contra de la participación de mujeres trans en el baloncesto. Así que veremos en qué termina toda esta situación, que ya tiene rato en boca, pero que el día de ayer se explotó un poco en pleno partido. Sophie empezó a señalar a una de las jugadoras trans y bueno, se armó una revuelta en el medio de la cancha que todavía en redes sociales está candela. La gente todavía emitiendo sus opiniones y de verdad que es algo bastante polémico, ¿no? Lo de la WNBA, ya hemos visto casos también en las propias Olimpiadas de permisar, de no permisar. Es muy delicado y creo que hay que irse al bienestar de todos. Estamos hablando de femenino. Bueno, ya hay una liga para femenina, hay una liga para masculina. En todo caso, bueno, sería una liga para trans de no poder participar en el masculino. No se trata de hacer a un lado, simplemente irse a la realidad. Quizás tengan un poco más de fuerza y repetimos, el respeto es total y de igualdad para todos los seres vivientes y seres humanos, más todavía. Seguimos cambiando mi humilde opinión, vamos a hablar de béisbol por acá, reseñando un poco lo que ha venido haciendo Wilder Abreu y Wilson Contreras. Han estado bateando muchísimo, han sido pieza fundamental en el repunte de Boston, que hoy en día los Medias Rojas de Boston tengan alguna opción. Ya están metiéndose en esa difícil conferencia o división allá con los Yankees de Nueva York, Toronto, etcétera. Bueno, ahí están los Medias Rojas de Boston de vuelta y hay dos venezolanos, el caso de Wilder Abreu y Wilson Contreras. Ya Wilson Contreras llegó a 23 cuadrangulares, Wilder llegó a 10.

16, ayer hicieron back to back para el equipo de los Medias Rojas de Boston, quien lleva 20 victorias en los últimos 25 partidos. Se metieron de lleno en el comodín, ¿ah? Como Wilson va a llegar a 67 remolques, ya Wilson tiene 67, quise decir, corrijo, acaba de llegar a las 67 remolcadas, a los 23 cuadrangulares, 55 anotadas, clase de temporada la del careta Wilson Contreras, que si bien ha estado dando titulares por su personalidad, por algunos, por algunas peleas, por algunos conatos en los últimos días, para nadie es un secreto que ha sido la vital bujía de los Medias Rojas de Boston, al igual que Wilger. Wilger ha mostrado guante de oro, pero ha mostrado también su bate, el potente zurdo. Ya tiene 16 vuelas cercas, tiene 53 remolques, 54 anotadas y un promedio de 2.48. No les dije el promedio de Wilson Contreras, está bateando 289 para el momento. El careta venezolano Wilson Contreras. Nosotros vamos cerrando nuestro resumen deportivo por el día de hoy, invitándoles como siempre a seguir en sintonía del mejor magazine informativo, del mejor café de las mañanas. Buenos días con Jacqueline. Adelante, estudios, boleta, cuando quieras. No.

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Son las 8 con 2 minutos. 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

8:12, marca aquí el digital y nosotros vamos a iniciar en algunos minutos con nuestro entrevistado acostumbrado a esta hora.

la plataforma de streaming comenzó a enfrentar una avalancha masiva de contenido automatizado y generado con inteligencia artificial, fondos sonoros o canciones clonadas. El objetivo de este contenido, en muchos casos, era el de streaming farming, uso de bots para inflar artificialmente las reproducciones y desviar las regalías que deberían ir artistas reales. Imagínense hasta dónde se ha llegado con todo esto, ¿no? En el caso de Spotify, para el 2023, eliminó canciones virales compuestas con inteligencia artificial que clonaban voces reales sin autorización. Además, borró miles de canciones de la plataforma denominada Boomy, tras detectar patrones de reproducción fraudulentos. También realizó una limpieza masiva. La compañía ha endurecido sus sistemas de detección automatizada, llegando a retirar decenas de millones de pistas generadas exclusivamente por inteligencia artificial y destinadas al fraude de reproducciones. También Spotify no prohíbe el uso de la inteligencia artificial como herramienta de asistencia creativa para los músicos, pero sanciona drásticamente a las canciones 100% automatizadas y diseñadas para manipular el algoritmo y la suplantación de identidad sin consentimiento. Hoy vamos a estar conversando, en la mañana de hoy, hablando acerca de este tema, y vamos a tener al ingeniero Freddy. Él es experto en todo lo que es el tema tecnológico. Por cierto que ya es profesor titular, ¿no?, en una universidad ubicada en Carabobo, con Freddy Cifontes, y vamos a hablar de voces robadas, la gran purga de Spotify. Y no solamente en Spotify, también esto ha sido tema de algunas figuras en el mundo del espectáculo que han, bueno, de alguna manera elevado su voz para poder, bueno, prohibir, por lo menos Taylor Swift ya creó a nivel legal con sus abogados y con un bufete de abogados la prohibición de poder utilizar su voz en cualquier tipo y forma, ¿no?, de clonación de temas, de identificación y una cantidad de cosas. Vamos a ir con un tema musical y ya vamos a regresar con nuestro invitado. Todo esto al regreso.

0: 8:20, ya vamos a estar conversando con Freddy Cifontes. Estábamos tratando de ver si nos conectábamos con un Instagram Live, pero las comunicaciones están, bueno, terribles, ¿no? Ustedes saben, y la invitación no le llega, no la puede aceptar, pero bueno, vamos a tenerlo por acá. Queríamos hacer este simultáneo, ¿no?, con nuestro invitado, y precisamente para hablar de este tema, cómo la inteligencia artificial no solamente, bueno, reaccionó Spotify, ¿no?, por la clonación, por el uso y abuso de algunos temas donde se están lucrando y, bueno, pueden burlar en todo caso a través de la inteligencia artificial para que el dinero y lo recaudado entre a esas personas y no a los creadores, en todo caso, de lo que es el tema, la composición y todo lo que tiene que ver. De eso vamos a estar hablando, pero no solamente ellos, hay infinidades de artistas, famosos artistas, que les han clonado su voz y que obviamente han elevado, en este caso, su molestia. Artistas internacionales como Billie Eilish, como Katy Perry, como Stevie Wonder, como John Body, como Pearl Sims, como Paul McCartney, han elevado su protesta, ¿no?, en todo caso, por la violación a lo que considera sus voces, su talento, ¿no? Actores y actrices también. Scarlett Johansson se convirtió en una de las voces más destacadas tras denunciar públicamente la clonación de su voz y el uso no autorizado de su imagen mediante Deepfake o contenido hecho, lo que llaman con Face Nuke, ¿no? Guillermo del Toro también ha criticado con dureza la inteligencia artificial generativa, defendiendo que la tecnología no puede reemplazar el alma del arte humano. Ayer me decía una persona, mira, es que la gente ya no piensa, Jacqueline, la gente no piensa porque ya hay quien piense por ellos, pero lo más grave es la usurpación, en todo caso, de identidad. ¿Cómo estás, Freddy? Gracias por acompañarnos. Oye, felicitaciones porque arrancas allá en una universidad en Valencia, precisamente dictando esta cátedra de inteligencia artificial. Para nosotros nos enorgullece muchísimo y felicitaciones a ti y a tu familia también, bueno, por este logro personal.
1: Gracias, Jacqueline. Feliz día, feliz inicio de fin de semana para toda la audiencia. Bien interesante el tema. Voy a comenzar por algo que dijiste, que la inteligencia artificial piensa por todos y tiene el alma propia. Yo difiero de eso, porque la inteligencia artificial no piensa por nadie. La inteligencia artificial es una máquina, ¿verdad?, donde hay seres humanos que de alguna manera escriben y les piden que haga cosas. ¿Y cómo se escribe esto? Bueno, a través de lo que se llama el prompt, la manera como nos comunicamos. Aunque el prompt ya está mutando, el prompt ya está mutando a una nueva tecnología que se llama LUX. Respuestas con el tema que
0: Tenemos algunos problemitas. Necesito que te ubiques mejor, Freddy, porque es que se va la comunicación. Que te ubiques en una zona donde sea más fluido.
1: Dame un segundito.
0: Sí, bueno, y hoy a la par ya estamos montando una encuesta. Si ustedes creen que la inteligencia artificial va a ser o es un dolor de cabeza y va a suplantar a los seres humanos, ¿no?, a los seres pensantes. Ahora, Freddy, este caso, por ejemplo, que ha sido en el día de ayer tendencia, Spotify eliminó cualquier cantidad de temas musicales hechos con inteligencia artificial y, por supuesto, con voces reconocidas.
1: El tema es bien interesante. No es que Spotify quiso eliminar, de un plumazo o colocar un botón y borrar 75 millones de canciones. Suena como que bastante, ¿no? Pero ¿por qué pasó todo esto? Como lo decía al comienzo de la comunicación, el ser humano sigue pensando, pero es que en este caso que estamos tocando el tema de la música, sigue pensando que puedes tomar todo lo que esté en la inteligencia artificial y apropiártelo, y se olvidan de aquello que se llama la ética, que se llama el derecho de autor y que se llama los buenos principios de la comunicación. O sea, Spotify, así como Instagram y así como también YouTube, pues están haciendo de eliminar esto que se llama música spam o videos spam. Estos, cuando usted entra ahora a plataformas como YouTube, donde usted ve un video, dice generado por IA, porque es que te tienes que cumplir con esa normativa. Cuando el video está totalmente hecho por inteligencia artificial, puedes correr el riesgo que YouTube te lo borre. En el caso de Spotify, ¿qué fue lo que hicieron? Bueno, como usted lo decía al principio, Jacqueline, muchas celebridades, bueno, se quejaron de que estaban utilizando sus voces, ¿verdad?, para que lo convirtieran en música propia. Entonces, dice, bueno, pero 75 millones de canciones, de pistas de música, etcétera, etcétera. ¿Cómo se lograba todo esto? Bueno, esto se lograba a través de lo que se llama las granjas de pops o programas automáticos donde le dan play, bueno, y se generaban toda esta cantidad de cosas. Y, por supuesto, los que estaban metidos en todo esto generan dinero y no le llega, pues, el royalty, por decirlo así, pues a las propias personas o a las empresas que generaban esta música o estas canciones, porque no solo es letras de música, sino que ponían una cortina, como le llaman, de música, ¿verdad? Donde, bueno, se sentía lluvia, se sentía ruido, se sentía como fondo musical, o sea, bueno, pero generado totalmente por inteligencia artificial. Y bueno, es como que llegamos a eso. Te genera un sistema de detección para que esas cosas pues, se eliminen. Entonces, sí, la tecnología no es que está reemplazando al ser humano, sino que simplemente, pues ahora estamos cumpliendo, Jacqueline, como siempre lo hemos hablado en programas anteriores, debemos cumplir con lo que es la ética,
0: claro,
1: y el respeto hacia la propiedad intelectual.
0: Ahora, entonces, bueno, disculpa que te interrumpa, pero fíjate, Taylor Swift dice que protegió su imagen y su voz frente a la inteligencia artificial tras la proliferación de lo que llaman deepfakes, ¿no? Explícitos e imágenes falsas generadas con inteligencia artificial que utilizaban su rostro sin consentimiento en las redes sociales. El equipo legal de Swift implementó una estrategia preventiva e inédita, ¿no? Registro de marca versus derecho de imagen. Normalmente las celebridades apelan al derecho de la propia imagen, sin embargo, la legislación sobre imagen varía según la jurisdicción y puede ser lenta de ejecutar. A través de su empresa, Swift optó por registrar su imagen, su voz, bajo la ley de marcas registradas. Esto está, generando de alguna manera lo que es un antes y un después, y los artistas y sobre todo figuras como ella se están protegiendo en contra del plagio. He visto contenido de presentadores de noticias de renombre donde han declarado y denuncian, miren, esa no soy yo, están utilizando mi imagen para decir y hablar acerca de un contenido. Se ha visto también a nivel de la política, es decir, a veces tú no sabes distinguir qué es lo real y qué es lo que es mentira. Pasa también a través de las redes sociales y WhatsApp. No sé si que te llegan cadenas y resulta que, mira, pero esto es hecho con inteligencia artificial. Y hay otras personas que no lo distinguen.
1: Sí, ya hay detalles, como lo hemos hablado, donde usted ve un video y dice, ¿será inteligencia artificial o será natural? Cuando usted ve a esa persona y está hablando a la cámara y, bueno, mueve un brazo, pero el otro no lo mueve, sino que se queda estático, bueno, ya a los pocos segundos usted puede detectar que ese video está hecho con inteligencia artificial. Pero ¿qué es lo que está llevando a todas estas empresas, verdad, que alojan toda esta cantidad de información, llámese video, llámese audio,
2: a tomar esta decisión? Bueno, a que, porque el problema no lo está generando la empresa, en este caso no lo está generando Spotify, sí, no lo está generando YouTube, sino simplemente hay gente que se está, bueno, lucrando con la imagen, con la música o con fondos, claro, musicales de otras personas.
0: Entonces, que allí es donde... Claro, y es allí donde radica, ¿no?, lo que es la situación. Ya vamos a volver contigo, Freddy. Esto apenas comienza, 8:30, ya colgamos una encuesta. ¿Creen ustedes que la inteligencia artificial va a poder suplantar y de alguna manera, bueno, dejar de un lado, ¿no? Lo hemos tocado en otras oportunidades, lo que es el ser humano, el que está allí, el que produce, el que piensa. Bueno, porque ya hay reacciones de diversas maneras en la música, algunos compositores y músicos que han elevado su protesta, y como Taylor Swift, que ya hizo una marca, ¿no? Y cualquiera que aparezca allí suplantando, pues so pena a tener consecuencias legales. Y así, pues se han manifestado como Guillermo del Toro, como un cineasta y productor de afamadas películas, que en contra y dice que de la inteligencia artificial y del avance y el uso y el mal uso de la inteligencia artificial. De eso estamos hablando hoy viernes 31 de julio. Vamos con un tema musical, ya vamos a regresar con más.

0: 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Son las 8 con 33 minutos.
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0: 8:43 minutos, marca el digital. Ya vamos a estar estableciendo contacto con nuestro invitado ya en este segundo corte, hablando acerca de la inteligencia artificial y de esto que, bueno, surgió en el día de ayer, donde Spotify, bueno, casi 64,000 temas los voló, así de sencillo, porque estaban creados con inteligencia artificial, bueno, de alguna manera violando lo que es el criterio de autoría, y bueno, decidieron en todo caso eliminar. Esto ha generado ciertamente, bueno, comentarios a través de las redes sociales. Nosotros hoy estamos abordando este tema con nuestro invitado Freddy. No sé si lo tenemos ya ahí en línea, ya lo tenemos allí en línea. Freddy, cuéntanos, hablábamos acerca pues de este tema y de lo que hizo Spotify, que eliminó 75 millones de canciones generadas por la IA. Y así como Spotify, me imagino que vendrán, ¿no? Esto es algo que pica y se extiende, me imagino.
1: Totalmente, pero es que Spotify no está prohibiendo la inteligencia artificial, YouTube no está prohibiendo la inteligencia artificial, ninguna red social está prohibiendo la inteligencia artificial, lo que está es regulando para que no pasen estas cosas, ¿ok? De manera tal de que usted no pueda tomar una pista de una canción y poner esa canción para que después usted la coloque en un canal suyo. Usted está violando derechos de autor, usted está violando la ética profesional. Entonces, de hecho, Spotify y todas estas redes sociales pues aplauden que esto pase, porque esto beneficia a los músicos, a los compositores, a los creadores de contenido, etcétera, etcétera, porque permite pues que tengamos, y sobre todo a los usuarios, que se tengan piezas musicales o contenido audiovisual pues de calidad, no importa que sea generado con inteligencia artificial, de manera responsable, porque usted puede generar una canción con una aplicación Tune o cualquier aplicación de esta, pero donde usted no se esté copiando o tomando imágenes o tomando pistas de alguna canción que tiene derechos de autor. Entonces la idea es que se vaya eliminando este tipo de prácticas. Esto en beneficio de lo que hablábamos en el bloque anterior, de que muchos artistas pues están reclamando esto. La gente de Anthropic tuvo que pagar una multa de 1.500 millones de dólares precisamente por esto, porque se copiaron, en este caso eran códigos de programación, y otras personas pues lo utilizaron y generaban códigos como que si el programa fuera desarrollado por ellos. Esto los llevó a una demanda y Anthropic tuvo que pagar 1.500 millones de dólares. Y la gente de Spotify y de YouTube pues también han pasado por estos procesos. Por eso es que estamos hablando de que no es que se eliminaron porque quisieron eliminarla, no, simplemente se está haciendo una limpieza de este tipo de prácticas que se salen totalmente de lo legal o viola derecho de autor, viola derecho de propiedad, viola todo lo que es la ética profesional.
0: Ahora, ¿dónde queda conductores, por ejemplo, de noticias que dicen, bueno, o locutores también, que clonan la voz, clonan la imagen y montan contenidos y noticias que son falsas? Y la gente dice, bueno, esto lo dijo fulano, ¿no? Porque algunas personas tienen la posibilidad de detectar que es falso y que es creado por inteligencia artificial, pero otros no lo saben.
1: Totalmente, hay gente que no lo sabe y cree que lo que está viendo allí es, ahí está un narrador, un periodista o X, y dice, no, lo dijo fulano de tal, y no saben que es inteligencia artificial. Hasta allá creo que también dentro de poco eso va a pasar, donde pues los mismos algoritmos van a detectar que la persona que está allí no es la persona real. Por ejemplo, ahora vamos a hablar de una buena práctica. Yo soy un profesional yo no quiero sacar mi persona natural en vivo, sino que bueno, yo clono mi voz y yo mismo clono una imagen y yo genero pues un video, pero generado por mí mismo, no, no estoy haciendo un fake, sino estoy haciéndolo yo mismo, ¿verdad? Claro. Pero también aunque lo haga de esa manera, usted tiene que agregarle una coletilla que diga que bueno, que parte de ese video, ese contenido está hecho con IA.
0: Claro.
1: Pero con su propio consentimiento.
0: Ahora, Freddy, yo me imagino que todo este tipo de situaciones que están presentando o que se han presentado van a generar una legislación, ¿no?, que permita regular el buen uso de la inteligencia artificial.
1: Totalmente. En Europa se está haciendo, en Estados Unidos se está haciendo. Hay una legislación que desarrollaron en Perú no hace mucho para las buenas prácticas del tema de la inteligencia artificial. Entonces, se está trabajando en eso. Una cosa importante, todo esto, Jacqueline, y todas las personas que nos escuchan, si usted va a utilizar la inteligencia artificial como, digamos, como un copiloto para que le ayude para mejorar su talento humano, lo va a hacer. Pero si usted utiliza la inteligencia artificial que te haga todo el trabajo, como lo decías al principio, pues de verdad que no va, vamos a llamarlo así, eso que usted está haciendo no tiene alma, no tiene ninguna razón humana de ser, porque le diste todo el trabajo a la inteligencia artificial y esos algoritmos van a detectar eso que dice allí. Entonces, bueno, te va a eliminar pues esa pieza de contenido en algún momento. Entonces, la tecnología, utilizándola de manera responsable, de manera ética, pues usted la puede hacer. Yo puedo, como lo acabo de decir, yo puedo generar un avatar mío y ese avatar, pues yo le agrego mi voz y después, bueno, eso, yo le doy vida a ese avatar, pero lo digo, bueno, este avatar, yo voy a dar una clase o yo voy a dar una exposición de algo, no quiero salir, bueno, yo pongo mi avatar y el avatar habla y todo eso, y es válido, pero porque usted lo generó y usted de manera responsable pues está diciendo lo que es de esta manera. Pero cuando yo muchas veces lo he visto noticias y digo, bueno, pero ese persona que está allí hablando no es esa, o esa persona que está tratando de comercial, sino ve lo que está allí y mira, por ejemplo, personas que están acostumbradas a ver los medios de comunicación y todavía no han aprendido el tema de la inteligencia artificial, dice, bueno, yo vi a tal periodista o a tal narrador o a tal locutor o a tal expositor diciendo tal cosa, mira, él lo dijo, eso es así porque él lo dijo. Resulta que es una inteligencia artificial lo que estábamos viendo.
0: Claro. Sí, que de alguna manera me imagino que la misma tecnología va a ayudar a que las personas aprendan a diferenciar qué es verdad y qué es mentira o qué está hecho con inteligencia artificial. Sería bien interesante que esto ocurriera. Gracias por habernos acompañado. ¿Cómo te pueden seguir?
1: Totalmente, antes de esto, el tema es que, como siempre lo digo en mis exposiciones, en mis conferencias y todo esto, la gente tiene que aprender, ¿verdad?, sobre el tema de la inteligencia artificial. No importa la edad, no importa que sea un jovencito, no importa que sea una persona de edad prolongada, pero de alguna manera tenemos que ir aprendiendo, porque la tecnología de la inteligencia artificial y todo esto, pues llegó a nuestras vidas y no es ciencia ficción y no llegó a una moda, sino que estamos conviviendo con algo que tal vez no estábamos preparados para ello. En Morfeo Latam estamos generando ya contenido educativo para formar a este tipo de personas. Y bueno, muchas gracias por la invitación y gracias por ese preámbulo, bueno, dándome gracias por este nuevo cargo como decano de la Escuela de Inteligencia Artificial de la Universidad Bicentenaria de Aragua. Entonces, bueno, un reto grande porque están formando esta escuela y va a ser bien interesante.
0: Qué bueno, de verdad que todo el éxito del mundo y para nosotros es un orgullo tenerte como parte del programa. Con una persona pues que está constantemente preparándose y al día con todo lo que es el adelanto de la tecnología. Un abrazo, Freddy, gracias por acompañarnos.
1: Gracias, Jacqueline, que tengan feliz fin de semana, buen día.
0: Igualmente para ti. Vamos a ir con un tema musical y vamos a escuchar este tema de Thalía y Equivocada, 8:53.

0: 8:59 minutos, estamos aquí reportando el tránsito desde el sector Araguaney. Tenemos gran afluencia de vehículos subiendo, pero libre la circulación. Aminora la marcha un poquito en el pedazo malo de la SODI, motivado que tenemos un vehículo asientado en el lugar. Pero ya están los organismos y los cuerpos asistentes ahí para brindar el apoyo y despejar la vía. Una vez que usted pasa el SODI, el pedazo malo de la SODI, tenemos buena circulación para llegar al sobreancho metropolitano. Libre los tres canales, un poquito de retardo en la entrada de la Cota 1000. Y bueno, aquí vamos haciendo el reportaje de tránsito para ahora. Que Dios les bendiga, Dios les guarde. Y por aquí les habló, como siempre, su amigo Juan, mejor conocido como el chino bendecido de la autopista. Dios les bendiga, Dios les guarde.
1: Utilice el cinturón de seguridad en todo momento y sé un buen amigo de la autopista.
2: 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Son las 8:59.
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Seguimos con buena música y vamos a escuchar este tema de La Mosca. Me encanta este tema. 9:10.

tendencia UF, y esa una expresión, ¿no? Que la utilizamos, ¿no? Cuando vemos algunas cosas así como que UF, ¿no? Bueno, hoy se posesiona en las tendencias. Es tendencia también Foro Penal. Informa que en Venezuela hay 379 presos políticos, 14 casos en la última semana. Hoy se posesiona en las tendencias. María Corina Machado también vieja y malcriada se posesiona en las tendencias en la mañana de hoy, ¿no? Y bueno, aparece en este caso, Brito también es el que le genera esa expresión a través de las redes sociales. Es tendencia Estado 51, se posesiona a esta hora en las tendencias, a los que de alguna manera es un tema, ¿no? Capriles dijo que Estados Unidos no cambiará su constitución para permitir que Venezuela sea un Estado 51. Es tendencia 31 de julio, todo lo que se postea en el día de hoy. Usuarios en redes sociales reportaron que la mañana de este viernes instalaron una tarima en la Plaza Venezuela, en Caracas, a la altura de Conferri. Hasta el momento se desconoce el motivo, pero hay una tarima. Es tendencia en la mañana de hoy. Es tendencia también Delcy, se posesiona también la presidenta encargada. Es tendencia en la mañana de hoy, y es tendencia Venezuela, con el hashtag Venezuela, también se posesiona en las tendencias. Vamos con un tema musical y vamos a escuchar este tema de Fonseca y Rawayana.

Bueno, y también se posesionan en las tendencias algunas informaciones en el mundo del entretenimiento, y una de ellas es que adelantan la liberación de Sin Daddy, de Cops. Se hace de las tendencias en la mañana de hoy. Ustedes saben pues que él hasta está cumpliendo una pena que muchos pensaban, ¿no? Porque ha sido un juicio bastante mediático por todo lo que implicó y todas las atrocidades, ¿no? De las cuales se le acusaba a el conocidísimo productor musical Daddy Cops, ¿no? Adelantaron la liberación y ya está dada la fecha. Será liberado un mes antes de lo previsto y ahora su salida en prisión va a ser para el 24 de enero del 2028. La noticia llega poco después de que el rapero fuera enviado a aislamiento por un presunto altercado con otro recluso. Fue luego de esto, ¿no? Y que apareció además a través de las redes sociales que lo habían trasladado, ¿no? Porque hubo un altercado, una situación de violencia con otro recluso, y bueno, ya se comienzan a dar algunas informaciones en cuanto a lo que sería la fecha de liberación, que por cierto ya dicen que se ha adelantado un mes antes, ¿no? Sí, tuvo una pelea en prisión y lo trasladaron a aislamiento días antes de hacer pública la nueva fecha. El New York Daily reportó que Cops había sido trasladado confinamiento solitario en Fort Dix tras un incidente físico con otro recluso. Según una fuente cercana, el caso citado, un interno le dirigió una expresión verbal que derivó en una pelea durante la cual el productor resolvió el asunto por su cuenta y se sostuvo hasta que el personal penitenciario intervino para separar a los involucrados. No estamos en condiciones de revelar ni proporcionar información interna sobre ningún recluso bajo nuestra custodia, así lo señaló un vocero de Fort Dix en declaraciones recogidas por Coplet. El BOP también declinó comentar, argumentando razones de privacidad, seguridad y confidencialidad de los reclusos. El número de registros de COPS en el sistema federal es el 37455054. La apelación en curso y los juicios civiles están pendientes, así que bueno, anunciaron que aparte de esta situación que ocurrió, pues hay un adelanto de la fecha de liberación del conocidísimo productor musical que fue acusado. Les quitaron muchísimas penas porque era realmente un expediente sumamente grave y grande, ¿no? De abuso de menores, en fiestas donde había consumo de licor, de sustancias, agresión, bueno, y paren ustedes de contar. 9:25, nos vamos con un tema, amigos, y ya vamos a regresar desde luego al corte y después venimos con algunas notas también en el mundo de la farándula y recomendaciones también de cine, de series, para todos ustedes.

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Son las 9:31.

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9:40, amigos, 9:40, 20 minutos exactos para las 10 de la mañana. Y vamos con algunas notas en el mundo de la farándula y del espectáculo. Bueno, y Barack Obama sorprendió al incluir una canción de Rawayana dentro de sus favoritas. ¿Qué les parece, no? La banda venezolana Rawayana volvió a ganar proyección internacional luego de que el expresidente de los Estados Unidos, Barack Obama, incluyera dentro de sus temas o de los temas favoritos una canción de Rawayana en inglés en Miami, ¿no? El tema interpretado junto al colombiano Manuel Turizo en su tradicional isla de canciones verano 2026. Así lo incluyó dentro de esta selección. Bueno, es parte pues de alguna de las informaciones a nivel de farándula que vamos a estar compartiendo con todos ustedes. Vamos a escuchar este tema de Lazo y estos ojos marrones. Ya vamos a regresar con más.

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Así que Cinex continúa su crecimiento en Venezuela, pero ahora en el Parque Cerro Verde, un complejo cinematográfico VIP diseñado bajo los más altos estándares internacionales y ubicado en una de las zonas preferidas de Caracas. 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Para ir este fin de semana. Vamos con un tema, amigos, y ya vamos a regresar ya para la despedida aquí en el mejor café de tus mañanas en Buenos Días con Jacqueline.

9:58, amigos, hemos llegado al final en la mañana de hoy, dándole las gracias a nuestros queridísimos anunciantes, a mis amigos de Oficina Técnica Feta. 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Ya viene Yolbran Toro a acompañarles hasta las 12 del mediodía, en a media mañana, a las 2 de la tarde y hasta las 4 de la tarde. Se viene Serismar Rodríguez en 2 a las 2, a las 4 de la tarde y hasta

hasta las 7 de la noche, Caterina Araque en vía alterna y luego vía rumbera hasta las 12 de la noche de la mano de Osvaldo Navarro. Así que vale la pena que ustedes continúen en sintonía de vía 97.7 FM. Nos despedimos con este temazo de Jorge Luis Chacín y dale más. Chao, chao.

son las 10 con 4 minutos. 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

Bueno amigos, en estos minutos, cuando son las 10:12, recuerden que aquí la mejor información del entretenimiento a través de Media Mañana por Vía 97.7 FM. Hoy viernes 31 de julio de este año 2026, por cierto, feliz cumpleaños a todos los cumpleaños en su día. Hoy viernes 31 de julio de este año 2026, impresionante porque hace poco era enero y ya estamos ya a julio. Imagínense, casi llega diciembre. Qué rápido pasan los días, no puedo creerlo. Mi gente, llegamos gracias a la dirección de Jacqueline Tortolera en la producción, Joel Brantor en los controles, DJ Boleta, y en la musicalización de la estación, el hombre que baila con la música, Osvaldo Navarro. Recuerden quedarse en sintonía porque en minutos estaremos compartiendo las informaciones en materia de titulares. Luego estaremos allí marcando un poco la diferencia, compartiendo un poco lo que es noticia, lo que es tendencia, de lo que se habla en redes sociales y hablar también de lo más reciente del mundo del espectáculo, que por cierto vuelve a ser noticia otra vez Karol G, y esta vez porque un fanático de Toronto casi que le arranca el brazo a Karol G. Creo que está bajo los efectos del alcohol y esto ha generado incluso una cantidad de comentarios a través de las redes sociales. Yo creo que esta semana como que no fue el día de Karol G porque ha dado muchísimo de qué hablar, ¿no? 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Iniciamos en estos momentos con buena música y nos vamos con Shakira, Soltera. We'll be right back.

Hey, mi gente bonita, en estos minutos, cuando son las 10 con 18, bueno, Shakira tenía razón cuando dice que se pasa rico soltera, bueno, en este caso soltera, y creo que está funcionando. Shakira, gracias, gracias, gracias por subirnos el ego, mi gente, a los solteros. Mi gente, 10 con 18, y bueno, llegó el momento rápidamente de compartir las informaciones en materia de titulares. Bueno, les comparto que esta información también es noticia porque hoy es el Miss Supranacional 2026. En Venezuela, ¿a qué hora lo van a transmitir? Bueno, seguramente lo van a transmitir por una emisión porque pertenece a la organización Miss Venezuela. Les comparto que la leyenda del cine llega a la plataforma de OnlyFans a sus 85 años. Imagínense, 85 años y se creó un OnlyFans. Les comparto que Raúl de Molina preocupa al revelar su delicado estado de salud. En otras noticias les comparto que también actor venezolano recuerda cuando fue rechazado por Carolina Perpetua. Y les comparto que Diana Patricia, la Macarena del mundo, dedica un conmovedor mensaje a sus hijos y se convierte hoy en materia de titulares. Les comparto que también hoy circula información, ya que la cantante española La Rosalía fue duramente criticada luego de pedir que temblara la tierra durante un concierto en Chile y se convierte en tendencia y circula en materia de titulares. En otras noticias, les comparto que Prime Video confirma la tercera temporada de Betty la Fea. La historia continúa y estará disponible en simultáneo, escuchen bien, en más de 240 canales. Casi nada. Y ya para finalizar, La Guaira renace por el traje típico de Silvia Maestre, donde honra a los afectados por los terremotos de este 24 de junio del 2026. Nos vamos con buena música en estos minutos, a ver qué nos prepara DJ Boleta en la mañana de hoy, y nos vamos con Luis Silva por ella.

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0: Son las 10 con 29 minutos. 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

Hey, mi gente bonita, Morí José Uña, Victor Ibele, Frente al Mar, sonando acá en la media mañana por Vía 97.7 de FM, buenos recuerdos, ¿no? Creo que cuando salió esta música, creo que fue la última vez que fui a La Guaira, imagínense, a compartir con mis amigos allí, tipo playa. Mi gente bonita, 10:36, bueno, les comparto que para comenzar a ampliar las informaciones, les comparto que todo ocurrió durante el concierto de La Bichota, ya que ofreció un concierto en Toronto, Canadá, como parte de su gira viajando por el mundo, Tropitour. Karol G ofreció un concierto en Canadá, como acostumbra hacer en varios de sus espectáculos. El artista invitó a una niña llamada Chloe a conversar con ella frente a miles de asistentes. Con una sonrisa, la intérprete de Provenza le preguntó cuál era su canción favorita sin pensarlo demasiado. La pequeña respondió con total seguridad, Dai Dai de Shakira, y esto hasta ahora ha generado incluso una cantidad de comentarios a través de las plataformas digitales, porque yo creo que Karol G es una mujer extremadamente inteligente, lo disfrutó al máximo y se lo tomó de la mejor manera, porque quizás otro artista en la posición de Karol G hubiese tratado de evadir o de tratar de corregir el momento. De inmediato, Karol G, por eso es que la amo cada día, aprovechó la oportunidad incluso de manejar la situación con una naturalidad única y con mucho sentido del humor. En lugar de corregir a la pequeña o cambiar rápidamente de tema, decidió seguirle el juego, incluso tanto con ella, Dai Dai de Shakira. Impresionante, ¿no? Fue elogiada en redes sociales, donde miles de fanáticos destacaron su cercanía con el público y la forma relajada con la que afrontó una situación que fácilmente pudo resultar incómoda para otro artista. Recordemos que Shakira, Victory, o mejor dicho, Karol G, Victory y Shakira escribieron este tema en conjunto, de QG, que hasta ahora ha sido uno de los temas más emblemáticos en el mundo del pop, del reggaetón, del arte. Aunque también se comenta que puede existir una posible rivalidad entre Shakira y Karol G. Karol G demostró que esta rivalidad es totalmente falsa, puesto que entre ambas artistas, especialmente después del exitoso tema TQG que está sonando, la escena volvió a mostrarse, o a demostrar, mejor dicho, que ese tipo de especulaciones son falsas. Sin embargo, para hablar un poco de lo positivo, durante esa presentación pasó de todo un poco, ¿no? Puesto que estaba el cantante y el artista Drake en primera fila disfrutando de la presentación de Karol G. Recordemos que también en días recientes Drake comentó que le encantaría poder conquistar el corazón de Karol G. Otro momento incómodo que se vivió en el concierto de La Bichota, que llenó al público presente de mucha atención, cuando un fanático se subió al escenario y empezó a agarrarla de manera agresiva, lo que generó mucha tensión. Llegó seguridad, sin embargo, Karol G, como toda una profesional, siguió con el show y en ningún momento soltó el micrófono. Yo creo que esto demuestra el profesionalismo que se gasta Karol G y su equipo de trabajo. Seguimos con buena música y nos vamos con Karol G, Victor y Shakira, TQG.

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2: 10:43, seguimos con buena música de Shakira Victory, Karol G, TQG, sonando aquí en la media mañana por vía 97.7. Bueno, les comparto que en otras informaciones que también circulan en el mundo del espectáculo, una información que también ha dado muchísimo de qué hablar a través de la comunidad 2.0. Bueno, y les comparto que esta información hasta ahora sigue siendo noticia, puesto que también circula en el mundo del espectáculo, ya que Prime Video confirma la tercera temporada de Betty la Fea. La historia continúa y estará disponible en simultáneo en más de 240 canales. Para continuar la historia de Betty, Armando, Marcela y Patricia Fernández y todo el equipo de Comoda después de más de 20 años de su estreno. Después de dos décadas y un elenco sediento de volver con la trama que atrapó a toda una generación, en el 2024, Prime Video estrenó la segunda parte de la telenovela en 1999. Su éxito fue a tal punto que ahora regresa con la tercera temporada este 28 de agosto. Lo que sí es cierto es que esta telenovela, hasta ahora se podría decir que es una de las telenovelas más emblemáticas, puesto que fue vendida a casi 195 países, transmitida en distintos idiomas. Yo creo que Betty la Fea se convirtió en la telenovela más exitosa de todos los tiempos, y yo creo que por eso Prime Video decidió sacar una tercera temporada luego de su encuentro después de 20 años. En este tráiler podemos observar donde Betty decide darse una oportunidad con el francés y deja a don Armando. Bueno, es que yo creo que los que han tenido la oportunidad de ver Yo sí, Betty la Fea, al principio llegamos a creer que Betty iba a quedar con el francés y no con don Armando. Sin embargo, creo que esta trama va a ser un poco diferente, porque yo creo que ya Betty decide cerrar ese ciclo con don Armando y darse una oportunidad con el francés. Mi gente, 10:45, seguimos con buena música y nos vamos con Elena Raúl, Victory, Raguayana, Naguará.

Bueno, amigos, si es Naguará, Melena Rose, Victory, Raguayana. Bueno, por cierto, les comparto que en otras informaciones la cantante Rosalía generó de qué hablar y fue duramente criticada luego de pedir que temblara la tierra durante su presentación en Chile. Las redes sociales dividieron opiniones entre quienes calificaron el comentario como una expresión artística y quienes lo consideran desafortunado. La polémica aumentó cuando algunos internautas compararon el comentario con lo que ocurrió recientemente en Venezuela durante la celebración de San Juan Bautista en La Guaira, donde un video difundido en redes sociales mostró a participantes de la festividad coreando frases como "tiembla la tierra". Poco después se registró el fuerte sismo ocurrido el 24 de junio y por esa razón la Rosalía ha recibido una cantidad de comentarios luego de cantar en Chile y decir que tiembla la tierra, y esto ha generado una cantidad de debate. Recordemos que también, como lo hemos compartido, puede ser parte de su forma de cantar, de su forma de dar shows. Sin embargo, esto a la gente le ha incomodado muchísimo, ya que comentan que la palabra tiene poder y que a veces lo que dices se refleja. Sin embargo, muchos salieron en defensa de la cantante española La Rosalía, donde expresan que solamente fue parte de su interpretación en este concierto en Chile. En otras informaciones, les comparto que La Guaira renace recientemente, ya que el traje típico de Silvia Maestre honra a los afectados por los terremotos de La Guaira. A través de las redes sociales, la Organización Nacional compartió imágenes del hermoso traje típico realizado por el diseñador Dan Rojas. Cada elemento del traje fue realizado para contar en Polonia la historia de La Guaira, aunque hoy atraviesa una dura situación. Silvia Maestre, quien además es barinense, comenta que tiene la esperanza de levantarse y seguir con un símbolo de vida y esa conexión entre el Caribe, ya que ella comenta que La Guaira era ese renacer. Convirtiendo en corona, el ojo de La Guaira honra una tierra que recibe con los brazos abiertos, que permanece en el corazón de quienes la visitan y que con el paso del tiempo se ha convertido en un símbolo de espíritu y la grandeza del pueblo guaireño, a pesar de este terrible acontecimiento que ocurrió el 24 de junio. Yo creo que Silvia Maestre, de 27 años, quien además nació en el estado Barinas, estudiante de comunicación social, tiene una oratoria perfecta y esperemos que se pueda traer esta primera corona del Miss Supran a Venezuela. Desde acá, desde Vía 97.7 FM, le enviamos toda esa fuerza o esa fuerza a Silvia Maestre para que se traiga esa corona para nuestro país. ¿Se imaginan? La primera corona del Miss Supran traída por Silvia Maestre, yo creo que nos llenaría a los venezolanos de mucha felicidad. Incluso hoy, el Miss Supranacional será transmitido a través de las pantallas de Venevisión a partir de la 1:30 de la tarde. Así que toda la suerte para Silvia Maestre desde acá, desde Vía 97.7 FM. Mi gente bonita, 10:52, seguimos con buena música y ya venimos para seguir ampliando las informaciones en el mundo del espectáculo para aquellos que van subiendo en estos minutos a la ciudad capital, a manejar con mucha prudencia, con mucha precaución, porque tu seguridad depende de ti. Y nos vamos en estos momentos con Ricardo Montaner, Victory, Camilo y Evaluna Montaner, Si Tuviera Que Elegir, y suena aquí en la media mañana por Vía 97.7 FM, así que a sintonizar.

0: 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Son las 10 con 58 minutos. 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

Hey, mi gente bonita, en estos minutos, cuando son las 11:11, bueno, llegó el momento de manifestar, de pedir un deseo. Por cierto, paso por aquí rápidamente para enviarle un feliz cumpleaños desde La Guaira a John Glanis, que está en sintonía, de parte de mi querida tía Kelly Rivera, que está en sintonía, Alberto José, y nuestra consentida Alana. Espero que la pase súper bien, que recibas bastantes regalos, y así que a disfrutar la vida, ¿no? Porque de eso se trata. Así que desde acá, desde Vía 97.7 FM, te enviamos un feliz cumpleaños enorme y que la pases sensacional. 11:11, mi gente bonita. Llegó el momento rápidamente de compartir lo que es tendencia, de lo que se está hablando en las redes sociales. Recuerden que es súper importante para aquellos que van subiendo en estos minutos a la ciudad capital, a manejar con prudencia, con mucha precaución, porque tu seguridad depende de ti. Incluso también pueden dirigirse a nuestro sitio de internet, sbfm.com, para que lean información de primera, para que escuchen música, para que vean videos, para que disfruten, porque de verdad que allí estamos publicando información completa para todos ustedes. Mi gente bonita, llegó el momento rápidamente de revisar lo que es tendencia. Vamos a iniciar desde ya en estos minutos con la primera tendencia, y es tendencia en estos minutos, lamentable es tendencia, ya que este viernes 31 de julio, la ex reina de belleza y actual presidenta de la organización Miss Venezuela, Nina Cecilia, anunció el lamentable fallecimiento de su madre. Así lo compartió recientemente, y esto ha generado incluso una cantidad de comentarios. En otras informaciones sigue siendo noticia Karol G, puesto que pasó tremendo susto. La cantante colombiana Karol G vivió un momento de tensión durante su presentación en Toronto, Canadá, cuando uno de los espectadores subió al escenario, la sujetó del brazo con fuerza y se negaba a soltarla. Segundo después, su equipo de seguridad intervino logrando protegerla y bajando al hombre del escenario. Sin embargo, Karol G continuó el show de la mejor manera, en ningún momento soltó el micrófono ni dejó de cantar. Aparte que él intentaba agarrarla fuertemente por el brazo y ella seguía cantando. Yo creo que esto habla del profesionalismo y la concentración de Karol G en su concierto. Seguimos también con lo que es tendencia, y es tendencia en estos minutos, a ver qué es tendencia. Buscamos rápidamente lo que es tendencia, y es tendencia, a ver qué es tendencia por acá. Y es tendencia en estos minutos, Manuela Sanz es tendencia, puesto que celebra sus 25 años en familia. La hija de Alejandro Sanz, Manuela Sanz, festejó su cumpleaños número 25, rodeada del amor de sus seres queridos. La madre también estuvo allí en compañía, le dedicó un emotivo mensaje, y esto ha generado inclusive una cantidad de comentarios. Es impresionante lo guapa que es la hija de Alejandro Sanz. Lo que sí es cierto es que esto va a seguir dando muchísimo de qué hablar a través de la comunidad 2.0. Mi gente bonita, 11:14. Recuerden que es súper importante conectarse a través de nuestra señal en streaming, es vía fm.com. Para aquellos que van subiendo en estos minutos a la ciudad capital, a manejar con mucha prudencia, con mucha precaución. Y es súper importante que nos sigan a través de nuestra comunidad 2.0, arroba vía 97.7, arroba yorbrandora, para que estén allí al pendiente de la buena información que estamos publicando diariamente. 11:15, seguimos con buena música y nos vamos con Nampa Básico, Pictur y BL. Hasta aquí llegué. Este tema me encanta, con M mayúscula.

Bueno, amigos, en estos minutos, cuando son las 11 con 17, estamos escuchando a Nampa Básico, Victory BL, hasta aquí llegué. ¡Ay, ese tema me encanta! Creo que solamente pagaría un concierto de BL solamente para cantar, o mejor dicho, para escucharlo cantar esa música que les iba a comentar. Cuando son las 11 con 17, llegó el momento rápidamente de seguir con buena música. Para aquellos que van subiendo en estos minutos a la ciudad capital, a manejar con mucha prudencia, con mucha precaución. Y nos vamos con Taylor Swift, sonando acá en la media mañana por vía 97.7 FM.

Hey, mi gente bonita, que estos minutos cuando son las 11:27, de verdad que la energía está increíble, aunque hay gente tóxica a mi lado. Mi gente, para aquellos que van subiendo en estos minutos a la ciudad capital, a manejar con prudencia, con mucha precaución. Bueno, y seguimos rápidamente compartiendo las informaciones más recientes. Bueno, les comparto que Leyenda del Cine llega a las plataformas de OnlyFans a sus 85 años. Bueno, ya cuando esté ya casi que mi cuenta esté en 0,0, creo que me voy a crear la cuenta de OnlyFans. A sus 85 años, la icónica actriz Dawn Mills anunció oficialmente su llegada a OnlyFans, una decisión con la que busca transformar la manera en que se comunica con su comunidad. Recordemos que su papel de Abby en la icónica serie Counts utilizaría esta plataforma para abrir las puertas de su vida profesional y personal con contenido enfocado en mostrar su rutina cotidiana, material inédito, detrás de cámaras y conversaciones detrás con la audiencia que la ha acompañado a lo largo de décadas. En sus declaraciones, el artista enfatizó su entusiasmo por ofrecer tiempo de calidad a su público y compartió que van a haber movimientos allí en OnlyFans. Compartiré momentos de mi vida diaria, imágenes detrás de cámaras y movimientos. Ustedes se imaginan ya qué tipo de movimiento, ¿no? Simplemente es otra plataforma para pasar tiempo de calidad con las personas que me han apoyado durante toda mi carrera, manteniéndome fiel a quien soy, así lo explicó recientemente. Recordemos que Donna llegó a la fama en la década de 1980, gracias a su participación en Counts Landing, la exitosa producción derivada a Dallas, que se emitió a través de la cadena CBS entre 1979 y 1993. Su personaje se convirtió en uno de los rostros más emblemáticos de la televisión de la época, consolidándose como uno de los rostros más representativos de la década de los 80. Mi gente, 11:29, seguimos con buena música y ya venimos para seguir ampliando las informaciones y nos vamos con Marc Anthony, Vivir.

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1: 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A las 12 te olvidé.

Hey, mi gente bonita, 11:47 y estamos escuchando Elena Rose Victory Has. A las 12 te olvidé. Qué tema, ¿no? Qué letra. Yo creo que Elena se ha demostrado o ha demostrado ser una de las mejores compositoras que tiene Venezuela. Yo creo que por eso su éxito ha sido tan indiscutible. Escribirle canciones, por ejemplo, a Cristina Aguilera, a Karol G, a Shakira, a Bad Bunny, a Becky G. Y paren ustedes de contar, incluso tener la oportunidad de cantarle a Lionel Messi. Yo creo que esto habla del talento de nuestra venezolana, por eso está donde está. Incluso recientemente lo anunció el día de ayer, ya que Elena Rose sacó otro nuevo hit en compañía de Silvestre Dangond, Casi Nada. Por cierto, ayer tuve la oportunidad de ver el videoclip y es súper genial. Mi gente, 11:47, vamos con buena música y nos vamos con Cisco, Victory, Nacho, esa chamita.

Hey, mi gente bonita, 11:53. Llegó el momento de irnos. Recuerden que llegamos gracias a la dirección de Jacqueline Tortolero en la producción, Jolbran Toro en los controles, DJ Boleta y en la musicalización de la estación, el hombre que baila con la música, Osvaldo Navarro. Recuerden quedarse en sintonía porque en minutos, buena música hasta las 12 de la tarde. Luego podrás disfrutar de 2 a las 2 en compañía de Selismar Rodríguez. Y de 4 a 7 de la noche, vía alterna con mi querida Caterina Araque. 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Gracias, Naomi. Recuerden que cada quien halla su camino en lugares diferentes, porque la vida se trata de aprender y dar segundas oportunidades 24/7. Nos despedimos con buena música y nos vamos con Shakira, Victory BL, Higgs Don't Leave.

0: Son las 11 con 58 minutos.
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1: Son las 12 con 31 minutos. www.viafm.com.be fm.com.be. 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

0: Es la 1:01. 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

0: 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Es la 1:30. 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

Son las 2:01. www.viafm.com.be fm.com.be. 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

0: Son las 2 con 30 minutos.
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2:39, amigos, y continuamos aquí en 2 a las 2 y hasta las 4 de la tarde. Hoy viernes 31 de julio, hoy es viernes y el cuerpo lo sabe. Venimos con muchísimas noticias, muchísimos chismes el día de hoy. Y me gustaría comenzar hablando de Ozuna, pues obtuvo 4 nominaciones en los premios Juventud. Sí, Ozuna, que había estado un poco apagado los últimos años, al parecer está volviendo a flote y continúa consolidando una nueva etapa en su carrera al recibir estas 4 nominaciones en Premio Juventud 2026 gracias al impacto de Zendal, su proyecto junto a Belle, además de los sencillos Enemigo y Una Aventura. Las nominaciones llegan en un momento especialmente significativo para el artista puertorriqueño, quien ha marcado un regreso a las raíces musicales que lo llevaron a convertirse en una de las figuras más importantes del género urbano. Porque amigos, yo sé que todos recordamos a Ozuna por sus temas por allá en el 2016-2017, bueno, cuando estuvo en su mejor momento musical. Lo que pasa es que, bueno, sabemos que siguen saliendo artistas y a veces todos los artistas tienen que irse reinventando para que no los olviden. Y bueno, eso es lo que está haciendo Ozuna en este momento, intentando reinventarse para volver al foco de la música y además con un sonido que retoma la esencia del reggaetón y el reggaetón romántico que está acostumbrado a hacer, que definieron sus primeros éxitos como este que tenemos por aquí de fondo. Además de que Ozuna ha reconectado con una faceta que ha sido ampliamente celebrada por todos sus seguidores, pues ese reencuentro con su esencia quedó reflejado en Una Aventura, uno de los temas nominados este año, cuyo video musical fue grabado en Santurce, Puerto Rico, como homenaje a sus orígenes y al sonido que impulsó su carrera a nivel internacional, esos temas por los que todos los recuerdan. Además, la votación ya está abierta y permanecerá disponible hasta el 10 de agosto. Los seguidores de Ozuna pueden apoyarlo votando en premiosjuventud.com, como también a otros artistas en otras nominaciones. Esta es la 23 edición de Premios Juventud. Se celebrará el próximo 3 de septiembre de este año en Marbella, España, marcando la primera vez que la ceremonia se realiza fuera del continente americano. Así que bueno, será todo un éxito. Las nominaciones en las que está Ozuna, está en el álbum del año con Senda, que es Ozuna y Belle, este proyecto que hicieron juntos. Además también está en la categoría Afrobeat Latino del Año con su tema Enemigos, también junto a Belle, y en el mejor Urban Track con su tema Una Aventura, y mejor álbum urbano también con ese álbum que hizo junto a Belle. Bueno, vamos a ver si de verdad pues se gana alguna de estas nominaciones. A mí no me molestaría para nada, a mí me parece que Ozuna es un artista de gran talla y que bueno, de verdad que su música a mí me encanta. Además, voy a hablar un poquito aquí de otro chisme, porque yo les dije que después de este mundial iban a ir saliendo chismes y chismes de

futbolistas. Pues en este caso, fíjense que se filtraron unas fotos en Ibiza que sepultaron el amor de Nico Williams y su novia. Hace poco, menos de 2 semanas, Nico Williams celebraba junto a su ya exnovia Anahí García el segundo campeonato de La Roja en la Copa del Mundo. Y tras su regreso a España y ser recibido como un auténtico héroe, su relación se marchitó e imágenes fuera de tono han salido a la luz, pues el delantero del Athletic Club ha acaparado todos los titulares luego de filtrarse fotografías de él en Ibiza a bordo de un yate con un grupo de mujeres, sin la presencia de su novia. Pues fíjense que este viernes en un programa español compartió los detalles de esta escapada a la playa y el rumbo de su vínculo con su novia, o bueno, su ex. Después de ganar pues el Mundial 2026, William tomó unas merecidas vacaciones de verano para reconectarse. Sin embargo, esto le ha salido caro porque a estos futbolistas a veces se les olvida que son tan famosos y que hay miles de paparazzis por ahí captando cada detalle de lo que hacen. Pues el español se dio gusto con amigos y un grupo de chicas en bikini que han disparado especulaciones sobre una supuesta infidelidad, además de unas fotos donde sale muy abrazado con una de las chicas, incluso hasta acostado llevando sol. En una de estas imágenes pues aparece recostada la chica sobre su pecho de una manera bastante romántica y claramente pues no era García. Después de 2 años de noviazgo, pues Nicole Williams y Anahí García terminaron, según comunicó el periodista Javi Hoyos, quien ha hablado en torno a la pareja. De acuerdo con su información, su ruptura fue en buenos términos y por decisión mutua, pero no se duda que hubo un gran problema de por medio, ellos descartan una tercera persona involucrada, pero las fotos hablan por sí solas, amigos. 2:45 y vamos a escuchar buena música, vamos a escuchar este tema, Ozuna, qué buen tema musical, Corazón de Seda.

48 minutos, amigos, y no olviden seguirnos a través de nuestras redes sociales como @vía97.7fm, @celismaralejandra, y escucharnos a través de nuestra web espiafm.com. Además de que se pueden comunicar con nosotros a través del 0424-697-7977. Y pues a esta hora seguimos hablando de fútbol, a casi 2 semanas de haber terminado la final, o bueno, haber terminado el Mundial 2026. Y en este caso hablaremos del portero de este Mundial, y este bocina pues va directo a Marvel, pues participó en una campaña de Spider-Man, y esto es una noticia que a mí me parece maravillosa y demasiado bien merecida para este jugador. Pues Josimar Díaz, mejor conocido como Bocina, fue elegido por Sony Pintures Brasil para protagonizar la más reciente campaña promocional de Spider-Man Un Nuevo Día. Una decisión que confirma el enorme impacto que tuvo el arquero de Cabo Verde tras su actuación en este Mundial 2026. El guardameta, que se convirtió en una de las grandes revelaciones del torneo gracias a sus espectaculares atajadas, ahora presta su imagen para transmitir el poderoso mensaje de que cualquiera puede convertirse en un héroe. En el video promocional, Bocina aparece recordando cómo desde pequeños solemos imaginar que los héroes son personajes invencibles y sin miedo. Sin embargo, asegura que la realidad es muy distinta. Durante esta pieza audiovisual, el futbolista reflexiona sobre el significado del valor y afirma que el heroísmo no consiste en tener habilidades sobrenaturales, sino en proteger aquello que es más importante que uno mismo. Imaginábamos a los héroes como personas que nunca se sienten asustadas, pero ser un héroe no es tener poder, es proteger algo mayor que nosotros mismos, fue lo que dijo. Su discurso conecta perfectamente con la nueva etapa de Peter Parker en la película, en la que el superhéroe enfrenta una nueva realidad después de que el mundo olvidara quién es realmente Peter Parker. Uno de los momentos más conmovedores llegó cuando el deportista recordó el cariño que recibió durante la Copa del Mundo 2026. Pues agradece el apoyo de millones de aficionados que lo consideran un héroe después de sus actuaciones con la selección de Cabo Verde, aunque reconoce que aquel capítulo ya terminó. Comentó: millones de personas me llamaron un héroe y siempre seré y estaré muy agradecido por eso, pero el campeonato ha terminado. Asimismo explicó que ahora quiere presentar al otro héroe tratándose de Spider-Man, un personaje que comparte la misma filosofía de creer que cualquier persona puede marcar la diferencia. Y sin duda esta creencia, pues a Bocina le hizo muy bien, porque él fue una de esas personas que marcó la diferencia. La campaña no solamente busca emocionar, sino también proteger la experiencia de quienes todavía no han visto la película con mucho humor, pues Bocina hace un llamado a evitar revelar detalles importantes de esta historia. Puedo defender remates, pero no puedo defender spoilers, comenta en el comercial, convirtiendo una frase futbolera en uno de los momentos más llamativos de esta promoción. Y pues antes de despedirse, compara la intensidad de un partido de fútbol con la narrativa del nuevo filme y recuerda que, al igual que ocurre en el deporte, las mayores sorpresas llegan cuando menos se le espera. Y esto de verdad me parece una referencia bastante grande, pues al éxito que tuvo Bocina en este Mundial. Yo creo que para todos fue una sorpresa un arquero que sonara mucho más que Dibu Martínez o otros porteros que sabemos que han ganado pues fama a través de los años. Pero estábamos hablando de fútbol y ahora nos vamos a hablar de materia de Mises. Sí, amigos, de materia de Mises, porque sabemos que se viene este supranacional y la verdad yo tengo bastante fe en que nos vamos a llevar esta corona, también el Mister Supranacional, o nos llevamos la banda, alguna de las dos. Pues a menos de un día, ya a pocas horas del Miss Supranacional en Polonia, con la participación de Venezuela, de la modelo de 27 años, Silvia Maestre, que nos ha representado con toda la elegancia y belleza, que competirá para traer una nueva corona al país, pues les voy a contar dónde pueden disfrutar este certamen de belleza internacional.
pues tras ser coronada en diciembre del 2025 como la primera supranacional de la organización Miss Venezuela, la llanera ha tenido una preparación intensiva en oratoria, pasarela, maquillaje e inglés para llegar preparada a Polonia. Además, Silvia Maestre pisó con fuerza este país y llevó un pedacito de Venezuela en su interior después de participar en labores sociales durante la emergencia nacional debido al doble terremoto que vivimos. Además, durante su presentación de traje típico se inspiró en La Guaira, de verdad un traje súper conmovedor y sobre todo hermoso por lo que representa, un espléndido traje azul diseñado por Darla Hojas que plasma estos detalles del inmenso mar azul del Caribe en una mezcla con el cielo y una imagen de la ciudad en una obra titulada La Guaira Renace. Convertido en corona, el ojo de La Guaira orla una tierra que recibe con los brazos abiertos, que permanece en el corazón de quienes la visitan y que con el paso del tiempo se ha convertido en un símbolo del espíritu y la grandeza del pueblo guaireño, escribieron en una de las publicaciones. El día de hoy será transmitido en Venevisión, bueno, se está transmitiendo en Venevisión desde la 1:30 de la tarde, también en streaming, señal online disponible en el canal de YouTube oficial de mi supranacional. Y pues ese evento se está dando el día de hoy, se está pues disputando la corona del Miss Supranacional y el día de mañana será igual, pero con el Mister Venezuela Supranacional. Con eso vamos a ir con buena música, a escuchar un buen tema musical de Toño Rosario y su tema El Reloj.

0: son las 3 y un minuto.
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3 con 10 minutos, amigos. Hoy viernes 31 de julio y como es viernes y el cuerpo lo sabe, ustedes saben que tenemos nuestra sección Top 10 en tendencia de los temas más sonados de Vía 97.7 FM y tenemos muy buena música además. En este caso vamos al Top 10, vamos a hablar del Top 10 del día de hoy, que tenemos un tema musical que a ustedes les gusta y que a mí me gusta también. Es el tema de Ronald Borjas, Pobre Diablo, que fue una salsa lanzada por el venezolano en mayo 2026 de este mismo año, formando parte del álbum Joyas que Bailan 2, producido por el propio artista. Este tema es una versión del clásico de Manuel Alejandro y cuenta con colaboraciones de destacados músicos como Ricky González y Bode Andel, con coros de José Alberto el Canario y Luis Fernando Borjas. La letra se enfoca en el despecho y la rivalidad amorosa. La pueden encontrar en todas las plataformas, pero vamos a escuchar este tema musical, buen tema musical.

amigos, y estábamos escuchando este tema de Donald Borjas, pobre diablo, en la posición número 10, pero ahora vamos a la posición número 9 con un tema de Crazy The Sins. Su nombre es Quiéreme, pues es una bachata lanzada por el artista dominicano Crazy The Sins en julio del 2026. Es un tema bastante reciente, marcando su debut formal en este género con influencias de Luis Vargas. Esta versión del clásico Los Bukis fue producida por el chef produciendo y destaca por la transición del artista desde la música urbana hacia la bachata tradicional. Muy buen tema, de los más escuchados aquí en Vía 97.7 FM. Esta es la posición 9, Quiéreme.

amigos, y este tema de Crazy de Sin fue el tema número 9 de nuestro top 10 de temas más escuchados aquí en Vía 97.7 FM. Y ahora vamos con el puesto número 8 de nuestro top, pues este tema es de Camilo y Christian Nodal, titulado La Mitad. Es una emotiva colaboración del 2020 que sigue sonando hasta el sol de hoy entre Camilo y Christian Nodal, que combina pop y ranchera, explorando un amor maduro y el deseo de felicidad por una expareja. Pueden encontrar pues este tema aquí, un tema espectacular. Top número 8, La Mitad, Camilo y Christian Nodal.

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1: 3 con 23 minutos, amigos, y no olviden seguirnos a través de nuestras redes sociales como @vía97.7fm. Estamos en nuestra sección Top 10 de temas en tendencia en Vía 97.

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Este tema que estamos escuchando de Camilo y Christian Nodal en el puesto número 8. Y ahora nos vamos con el puesto número 7 de nuestro top. Este es un tema de verdad hermoso que a mí me encanta. Es de Beth Acosta, titulado Traumas, una versión en español lanzada por el cantautor venezolano Beth Acosta en mayo de este año, basada en un tema popularizado por el grupo Menos es Más, una adaptación romántica y bailable que aborda temas como el orgullo y la madurez dentro de una relación de pareja, presentada junto a un material audiovisual bastante exitoso. Puesto número 7, Beth Acosta y Traumas.

3:26, amigos, y este fue el puesto número 6 de este top, del día de hoy, de nuestro top 10 de temas más escuchados aquí en Vía 97.7 FM. Y vamos con el puesto número 5 de este top, un tema de Mike Bahía y Corina Smith, titulado Encubiertos. Es una colaboración entre el cantante colombiano Mike Bahía y la artista venezolana Corina Smith, que fue lanzada este año a finales de abril. La canción destaca por su fusión de sonidos urbanos y ritmos tropicales del Caribe, creando una atmósfera fresca, sensual y bastante íntima. Puesto número 5, Mike Bahía y Corina Smith, con su tema Encubiertos.

0: Son las 3 con 31 minutos. 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

3:41, amigos, y continuamos aquí en nuestro top 10 de canciones más sonadas aquí en Vía 97.7 FM. Y nos vamos al top 5 con un tema de Carlos Vives espectacular, titulado Tuyo y Nada Más, que es un vibrante tema pop con vallenato lanzado por el cantautor venezolano Carlos Vives a finales de este año 2026. La canción sirve como uno de los sencillos principales y adelantos de su producción discográfica titulada El Último Disco, Volumen 1. Vamos a escuchar este tema, posición 5, Carlos Vives, Tuyo y Nada Más. 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

6:44, amigos, y continuamos con su sección favorita de los viernes para que se encuentren en tendencia en los temas musicales más sonados aquí en Vía 97.7 FM. Y vamos con la posición número 4. Este es un tema de Fonseca con Juanes, titulado El Tiempo Antes de que el Tiempo se Vaya. Es una sentida colaboración pop de Fonseca y Juanes que invita a valorar los recuerdos y desconectarse de la tecnología. El tema combina guitarras orgánicas con un mensaje sobre la gratitud y la importancia del presente. Vamos a escuchar este tema, top número 4, Fonseca y Juanes, Antes que el Tiempo se Vaya.

47 minutos, amigos. Y ahora sí que se viene nuestro top número 3. Claro que sí, porque ya, bueno, pasamos del 10. Ahora faltan esos tres últimos temas más sonados en Vía 97.7 FM. Y son temas que yo sé que a ustedes les encantan tanto como a mí. En el puesto número 3 tenemos a nada más y nada menos que a Elena Rose con Morat, con un tema titulado Un Beso Menos. Esta es una balada pop lanzada en enero del año pasado, 2025, que une las voces de Elena Rose y Morat, explorando la melancolía y la fragilidad del amor. La canción aborda el miedo de todo el trance del tiempo en una relación, sugiriendo que cada momento compartiendo es uno menos en lugar de uno más. Top 3, Elena Rose y Morat, Un Beso Menos.

Bueno, amigos, y en el puesto número 2, top 2 de nuestro top 10 de temas más escuchados, tenemos un tema de La Guayana junto a Monseñor Periné, un tema de verdad espectacular que a mí me encanta, a ustedes les encanta. Cuando hicimos el especial de La Guayana, pues además de que todos los temas de La Guayana ahorita son bastante famosos, este es uno de los más escuchados, pues natural. Titulado este tema, es una fresca colaboración tropical lanzada a finales de abril de este año entre la banda venezolana La Guayana y la agrupación colombiana Monseñor Periné. El tema forma parte del álbum de estudio de los colombianos titulado Instrucciones para ser feliz. Vamos a escuchar nuestro top 2, La Guayana, Monseñor Periné y su tema Natural.

con 55 minutos, amigos. Y bueno, ese fue nuestro top 2 del día de hoy. Ahora nos vamos con el top 1, pero primero tenemos que despedirnos el día de hoy, porque todo lo bueno tiene que terminar. Y además hoy es viernes y el cuerpo lo sabe el cuerpo de ustedes, lo sabe el cuerpo de nosotros por aquí en Vía 97.7 FM. Recuerden seguirnos a través de nuestras redes sociales por arroba Vía 97.7 FM, arroba Selismar Alejandra, y escucharnos a través de nuestra web esviafm.com. Descargar la app en su teléfono celular para que nos escuchen desde cualquier lugar donde se encuentren, y además de que se pueden comunicar con nosotros a través del 0424-697-7977, además de que sigan en sintonía de Vía 97.7 FM, porque ya viene Caterina Araque en Vía Alterna a acompañarlos hasta las 7 de la noche. Y como hoy es viernes, tenemos Vía Rumbera desde las 7 de la noche hasta las 12 de la noche, y mañana todo el día para que disfruten, para que limpien con buena música, para que pasen un excelente fin de semana. Y bueno, como lo prometió es deuda, tenemos nuestro top 1 el día de hoy. Este tema es de Melina León, titulado Cuando una mujer. Este es un icónico himno de empoderamiento femenino de Melina León, lanzado originalmente como merengue en 1998 y renovado en una versión de salsa este 2026. Este narra la firme decisión de cerrar un ciclo amoroso, y pues la letra cargada de fuerza y amor propio. Este es nuestro top 1, Melina León, Cuando una mujer. Buen tema musical y chao chao, nos vemos el día lunes.

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Son las 4 y un minuto.

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Y así comenzamos la tarde de hoy, esta vía alterna con buena música y por supuesto preparados para compartir con ustedes buena información a partir de este momento y hasta las 7 de la noche. Quienes trabajaremos para ustedes la tarde de hoy, en la dirección general de la estación estará Jacqueline Tortolero, en la musicalización Osvaldo Navarro, el hombre que habla con la música, en los controles Giancarlos Chique, DJ Boletti, frente al micrófono esta servidora Caterina Araque con el certificado de locución 35.923. 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Así nos preparamos para comenzar. Recuerden que pueden conectar con nosotros desde ya a través de la mensajería y nuestro WhatsApp 0424-697-797, nuestras coordenadas en redes sociales @vía977fm y también pueden sintonizarnos a través de nuestra página web www.esviafm.com. Avanzamos con música y al regreso venimos con más.

0: Son las 4 con 31 minutos. 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
1: Son las 5:01. 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Son las 5.
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1: 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Y seguimos con música a esta hora en esta vía alterna.

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1: 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Y seguimos con música a esta hora en esta vía alterna.

0: 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Son las 6 con 3 minutos. 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

6:02 de la tarde y seguimos conectados con ustedes a través del dial 97.7 FM. A esta hora recuerden que nuestro numeral se mantiene activo a través del 04246977977. Varios reportes nos hacen llegar de fallas eléctricas en el sector, varios sectores del municipio Plaza para ser específicos. También por acá César a las 5:37 reportaba falla eléctrica en el ingenio. Así que, bueno, los que tengan por allí información actualizada del suministro, del servicio, si ya fue restablecido, se mantienen las averías, reportarlo a través del 0424-697-7977. Total normalidad por acá, bajando desde Caracas, nos reportan, eso sí, con lluvia, así que mucha precaución a bajar la velocidad y, por supuesto, hacer uso de esos dispositivos de seguridad del cinturón, por favor, a esta hora para que pues lleguen a casita. Nosotros seguiremos acompañándoles con buena música y, como siempre, con buena información. Y justamente hablando de información en materia deportiva, bueno, por supuesto destaca lo que ha sido la participación de nuestro país en los centroamericanos y del Caribe, ya cerca de meterse en top 3 del medallero. México lidera el certamen con un total de 80 doradas hasta este viernes, lo sigue Colombia con 41 y Cuba suma 16, mientras que la delegación criolla suma hasta el momento 13 medallas de oro. En información también deportiva, pero vinculada a las grandes ligas, Acuña, Abreu y Contreras vuelan la cerca mientras Arráez sostiene el liderato de bateo en las grandes ligas. El abusador de los Bravos de Atlanta pegó su octavo jonrón de la campaña, mientras que la regadera promedió 328 de averaje. Por supuesto, sigue siendo noticia Gianni Infantino, quien defiende su proyecto FIFA Forward Enterprise. La FIFA salió este viernes en defensa de este proyecto cuestionado por varias confederaciones que temen una cesión del control de sus competiciones a inversores privados, en una jornada en la que la UEFA y CONCACAF endurecieron su posición a esta iniciativa impulsada por Gianni Infantino. El organismo negó en un comunicado que pretende entregar el control del fútbol y aseguró que cualquier modificación deberá contar con el respaldo de la mayoría de sus 211 asociaciones miembros. Esto, por supuesto, se ha viralizado. Nos vamos con MotoGP. Tailandia subirá el telón en 2027. En su circuito Chang de Burinam volverá a inaugurar el calendario del Campeonato del Mundo de MotoGP en 2027, según confirmó este viernes dicha organización, en la que será la 79ª edición del Mundial de Motociclismo. En otras informaciones, otros titulares deportivos, ahí sí detuvo a una futbolista venezolana cuando iba a ver la final del Mundial. La venezolana había ingresado legalmente a los Estados Unidos en 2017 y fue la capitana de la St. Thomas University de Miami, donde se graduó. Además, seguimos con esta nota, porque está de luto el fútbol mundial luego del fallecimiento de Franco Baresi, histórico jugador de Italia y capitán del Milan. Liberó y capitán emblemático del gran AC Milan de los años 1980 y 1990, Franco Baresi, cuya muerte fue anunciada este viernes, fue uno de los mejores defensores centrales del mundo y one club man durante 20 temporadas. Por su parte, por acá también, hay declaraciones del primer ministro británico Andy Burnham, quien indicó que Infantino es la persona equivocada para dirigir la FIFA. Bueno, el primer ministro británico opinó este viernes en el debate sobre la FIFA y llegó a calificar a su presidente como la persona equivocada al frente de dicha organización. Burnham, declarado futbolero e hincha del Everton, fue preguntado por los periodistas, primero por los planes de Infantino de privatizar parcialmente el próximo Mundial de Fútbol, y dijo: "Eso ha sido una propuesta indignante". Bueno, así están las cosas. Seguimos por acá con la natación criolla, que consigue su primer oro en los Juegos Centroamericanos y del Caribe. Venezuela suma un total de 80 medallas ganadas hasta este jueves. Son las 6:17 de la tarde. Interesante información deportiva y, por supuesto, la participación
de nuestros atletas en estos Juegos Centroamericanos y del Caribe. Vamos con música y al regreso continuamos con más información.

con 22 minutos de la tarde. Seguimos repasando los principales portales de noticias a esta hora y, por supuesto, también algunas tendencias. Por acá destaca justamente lo que es la prohibición por parte del CENIAT, una prohibición temporal a sus funcionarios de exigir el RIF visible y otros documentos en comercios. El superintendente de Servicio Nacional Aduanero y Tributario, Román Maniglia, informó este viernes que desde la fecha ningún funcionario del ente tributario puede solicitar a ningún establecimiento o comercio que se exhiba en un lugar visible el registro de información fiscal RIF, ni ningún otro documento que ya tuviesen en su base de datos. Vamos a aprovechar justamente para revisar también las tendencias en la red social X. Por supuesto, allí estamos como @vía977fm. Y comenzamos con UEFA, es tendencia porque anunció que sus 55 miembros, ya lo mencionábamos, dejarán de participar en el Mundial si llegase a vender una parte, a venderse una parte de la FIFA a capital privado. Ellos aseguraban que ninguna selección de la UEFA participará en competiciones de la FIFA mientras estas propuestas estén vivas, a menos que sean completamente abandonadas y haya garantías de que la FIFA nunca más abrirá su gobernanza o sus competiciones a la propiedad privada. En otras tendencias, bueno, vinculada a esta, CONCACAF es tendencia porque sus 41 miembros también rechazaron la propuesta de Infantino de vender una parte de la FIFA al sector privado. Venezuela y Chile, este hashtag también es tendencia porque anunciaron el inicio de una ruta para la normalización progresiva de sus relaciones bilaterales. Esta publicación está pues allí como comunicado oficial de la República Bolivariana de Venezuela desde el día de ayer. Y bueno, está publicado justamente en las redes sociales, haciéndose también allí viral. San Ignacio de Loyola es tendencia porque hoy se está conmemorando su día. En todo amar y servir, esta frase adjudicada a este santo. También Elon Musk es tendencia por su publicación sobre la situación entre Marruecos y España. Él aseguraba a través de X: vaya, la situación en España parece una locura. Y relacionado con esto, obviamente también es tendencia el hashtag Marruecos desde ayer, porque una avalancha de personas ingresaron de manera ilegal a España desde Marruecos, llegando a la ciudad de Ceuta. La policía española se vio totalmente superada el día de ayer. Y en este mismo sentido, pues Pedro Sánchez, este hashtag también es tendencia porque se pronunció justamente sobre los derechos o los hechos ocurridos en la ciudad española de Ceuta. Aquí abrimos comillas: lo que ha sucedido es un ataque a la integridad territorial de España y merece nuestra más rotunda y enérgica condena. Así lo dijo Pedro Sánchez a propósito de esta situación irregular que ha venido ocurriendo, ¿no? Desde

ayer en el sur de España. Son las 6:25 minutos de la tarde. Vamos a avanzar con música a esta hora y en breve continuamos con más de Vía Alterna.

0: 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Son las 6 con 31 minutos. 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

0: 6:44 de la tarde. Recuerden que a las 7, por cierto, ya comienza Vía Rumbera con ese mood de fin de semana. Nuestra mensajería, como siempre, activa a través del 04-246-977-977. De hecho, nos reportaban por acá desde Ruiz Pineda, en Guarenas, el restablecimiento de la energía eléctrica. Así que buenas noticias para los amigos de Guarenas, de Ruiz Pineda. Saludos, por cierto, y también quiero aprovechar para saludar a Joan Rojas en sintonía desde el sector 4 de Trapichito. Le envía saludos a todo el equipo de Vía 97.7 FM, por supuesto a sus familiares, amigos en este sector del municipio Plaza. Bendiciones para ti, estimado Joan. Y ahora sí, es momento de avanzar con buenas recomendaciones, porque llegó el momento de
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Y así llegamos al final del día de hoy de esta vía alterna. 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Les recuerdo también que estuvimos bajo la dirección de Jacqueline Tortolero. En la musicalización de la estación estuvo Osvaldo Navarro. En los controles, Giancarlos Chique. Y frente al micrófono, esta servidora, Caterina Araque, con el certificado de locución 35.923. Que tengan una feliz noche, un descanso reparador, y nos reencontramos en esta vía alterna.

Son las 7 y un minuto. 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

0: Son las 7 con 31 minutos. 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